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0: 6:35, 6:35. Con los buenos días, saludamos a nuestros oyentes que se conectan a través de los 102.5 del FM de la estación radial. De la estación radial virtual, Good News, que estamos conectados a través de www.saigoodnewsradio.com y a través de nuestro Facebook Live. Le damos los buenos días y la bienvenida a nuestros oyentes que nos están sintonizando para enterarse lo que ocurrió el fin de semana en el archipiélago de San Andrés, Providencia y Santa Catalina. Y por supuesto, le damos la bienvenida hoy, martes 30 de junio del año 2026. Iniciamos esta nueva emisión de las noticias de Morning News a través de esta, su estación radial. Con los buenos días saludamos a nuestros oyentes que nos reportan sintonía desde diferentes partes del mundo, en los Estados Unidos, en Canadá, en Gran Caimán, en Argentina, en Alemania. Gracias por sintonizarnos. Por supuesto, nuestra comunidad en Colombia, que desde ya nos está sintonizando en Bogotá, en Medellín, en Cali, en Cartagena, en Barranquilla, en Santa Marta, en Valledupar. Gracias una vez más por elegirnos. Vamos a ponernos, y por supuesto nuestra comunidad de San Andrés y de Providencia, que no nos puede faltar y desde ya nos está sintonizando. Vamos a ponernos en las manos de Dios para que sea el guiándonos en todo momento, abriendo camino en nuestra vida, siendo el sendero de las cosas que realizamos. Al oír su nombre, toda rodilla se doble en el cielo y en la tierra. Cerremos los ojos un instante, pongamos las manos juntas para dar gracias a Dios por todas las cosas que nos provee. En Él depositamos nuestra confianza y pedimos en esta hora su presencia para que nos acompañe, porque diariamente Él infunde en nosotros el amor, la fraternidad, la reconciliación, la justicia y, lo más importante, el perdón a nuestras faltas cuando lo hacemos directamente desde el corazón y con amor. Gracias, Señor Jesús, por este nuevo día. Gracias por tu bondad y tus bendiciones. Pedimos a nuestro Creador especialmente por nuestra audiencia, por los que aquí laboran y por cada uno de los habitantes del archipiélago. Oh Dios, solo danos fuerzas para afrontar este nuevo día. Pido en tu nombre, Señor Jesús, bendiga lo que piense, hable y comunique a través de esta estación radial. Pido renueve nuestras fuerzas para hacer nuestro trabajo, allanando el camino para acercarnos cada día más a ti y por este medio mostrar tu rostro a la audiencia. Finalmente, pido doble bendición para la familia de este archipiélago. Cuide y protege nuestros hogares. Señor, tú eres mi Dios y mi todo. Para ti, oh Dios, toda la gloria y la honra. Gracias, Señor Jesús, por lo que nos regalas. Gracias, Señor Jesús, por estar presente en nuestras vidas. Gracias, Señor Jesús, por ser el camino, el sendero de las cosas que realizamos. En tus manos colocamos nuestra vida, nuestros deseos, nuestros proyectos. Especialmente colocamos a aquellas personas que hoy se encuentran afligidas con una enfermedad para que seas tú pasando tu mano sanadora sobre ellos. Ten misericordia a nuestras islas de San Andrés y de Providencia. Y ante todo, Dios, haz que se haga siempre tu santa e infinita voluntad. Todo esto lo pedimos en el nombre del Padre, del Hijo, del Espíritu Santo. Amén. El pronóstico de las condiciones meteorológicas y oceanográficas para las islas de San Andrés y de Providencia lo presentamos de acuerdo al reporte suministrado por el sello H de la Armada Nacional, que indica que las islas en su área costera presentan cielo poco nuboso a nuboso, con lluvias ligeras intermitentes. La temperatura ambiente oscilará entre 25 y 27 grados centígrados, con vientos de dirección noreste con velocidad de 16 a 18 nudos, la fuerza es de 4 a 5. El área marítima presenta cielo nuboso con predominio de lluvias ligeras de corta duración, vientos de dirección norte-noreste con velocidad de 19, la fuerza es de 5 a 6. La altura significativa del oleaje oscilará 2,1 a 2,4 metros con marejada 4. Se recomienda extremar las medidas de seguridad en el desarrollo de las actividades marítimas. Hasta la mañana, los aeropuertos del Internacional Víctor Abraham Hoxton de la isla de San Andrés y el Irving Howard del municipio de Providence en San Catalina opera con normalidad. Estos son los titulares para el día de hoy.
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0: Trágico accidente en San Andrés en la madrugada del lunes festivo. Con medidas de seguridad, la policía traslada dos personas a centro penitenciario del país. Lo último en descaro, delincuentes ayer encañonaron a sus víctimas, los bajaron de la moto y le pidieron que le prendiera la moto. El GOES intensifica controles, dando resultado contundente contra el delito en el archipiélago. Ayer, la moto que fue hurtada a unos ciudadanos por el Cliff fue recuperada con éxito. Grupo de Operaciones Especiales intensifica controles operativos y preventivos en el archipiélago. Esta vez se desplegaron por toda la zona rosa. Un arma menos a la calle. La Policía Nacional da un golpe al porte ilegal de arma de fuego. La niñez no es negociable y se protege. La Policía Nacional, a través del Grupo de Protección de Infancia y Adolescencia, en articulación con el Bienestar Familiar, se desplegaron este fin de semana en bares y discotecas. Cuarenta y cuatro juntas de acción comunal recibieron su auto de reconocimiento. La gobernadora encargada llegó a Jainzquí y a Ciudad Paraíso para conocer las necesidades de la comunidad. Monseñor Jaime Uriel Sanabria es el nuevo obispo de la diócesis de Yopal. El Guángaro es campeón del zonal de baby fútbol. Y en Providencia, Flor Chanel Taylor Maldonado es la nueva Miss Providence 2026. Esta y otra información desarrollaremos en instante a través de Morning News.
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6 de la mañana, 56 minutos, 6:56 desarrollamos el panorama noticioso a través de Marley News. Mucha atención porque la Policía Nacional dio cuenta de este fin de semana sobre la muerte de dos personas que dejó un trágico accidente en la madrugada del pasado lunes festivo. La madrugada del lunes festivo estuvo marcada por la tragedia en San Andrés, luego de que dos accidentes de tránsito ocurrieron en distintos momentos sobre la avenida Francisco Newall, dejaron como saldo dos personas fallecidas y una mujer gravemente herida. El primer siniestro se registró hacia la 1:30 de la madrugada, cuando por causas que son materia de investigación, un motociclista identificado como Luis Enrique Herrera Payares perdió la vida tras sufrir un fuerte accidente mientras conducía una motocicleta Yamaha RX-115 de color morado sin placa. En el mismo hecho resultó gravemente lesionada Margelis Zúñiga Chávez, residente del sector de Morris Landing, quien fue atendida por personal de emergencia y trasladada al hospital departamental para recibir atención médica. De acuerdo con las autoridades, los uniformados encontraron a ambas personas tendidas sobre el pavimento tras recibir un reporte de la central de radio. Aunque fueron auxiliados de inmediato, mientras minutos después los médicos confirmaron el fallecimiento de Herrera Payares. Horas más tarde, aproximadamente a las 3:30, se presentó un segundo accidente sobre la misma avenida Francisco Newall, en inmediaciones del Instituto Colombiano de Bienestar Familiar. En el lugar fue hallado un hombre tendido sobre la vía, quien conducía una motocicleta Yamaha NMAX gris y negra con placas MMP667H. La víctima recibió atención prehospitalaria y fue trasladada al hospital, donde falleció debido a la gravedad de las lesiones. Las circunstancias de ambos accidentes son objeto de investigación por parte de las autoridades de tránsito, que buscan esclarecer las causas de estos hechos que enlutan la isla. 6:59 minutos. En otra información a través de Marley News, con medida de seguridad. La policía trasladó a dos personas a centro penitenciario del país. El traslado se realizó en vehículo y una aeronave de la Policía Nacional. La Policía Nacional realizó el día domingo el traslado de dos personas que se encuentran vinculadas a procesos judiciales y en etapa de imputación de cargos por el delito de tráfico y fabricación de arma de fuego y municiones. El recorrido se llevó a cabo bajo estricta medida de seguridad, utilizando vehículos y una aeronave de la policía con destino a centros penitenciarios del interior del país, donde permanecerán mientras avanza el proceso judicial correspondiente ante la autoridad competente. Este procedimiento se desarrolló en coordinación con entidades encargadas de la Administración de Justicia, garantizando el cumplimiento de los protocolos de seguridad y el respeto por las garantías procesales de las personas trasladadas. 7:01. En otra información a través de Marley News, lo último en descargo. Delincuente. Ayer encañonaron a su víctima, los bajaron de la moto y le pide que le prenda la moto. La mujer, en medio del caos que se vivió ayer, alcanzó a grabar. Y vamos a escuchar a partes de lo que la mujer pudo grabar para poder identificar a el delincuente que le surtó la moto.

0: madre.
1: Préndemela, préndemela, préndemela.
2: Hecho tan descarado sirvió como material para que el GOES lograra la recuperación en tiempo récord de esta motocicleta hurtada ayer bajo esta modalidad de encañonar a la víctima y despojarla de la motocicleta. Pues el grupo de operaciones especiales GOES continúa desarrollando controles permanentes en diferentes sectores, fortaleciendo la seguridad ciudadana y previniendo el delito. En el marco de estas operaciones, los uniformados recuperaron una motocicleta Yamaha línea NMAX que había sido hurtada momentos antes y fue abandonada en el barrio El Cliff. La presión ejercida por la autoridad obligó a los presuntos delincuentes a abandonar el vehículo en una zona montañosa del sector. La Policía Nacional reafirma su compromiso con la convivencia y seguridad e invita a la comunidad a denunciar oportunamente cualquier hecho que afecte la tranquilidad ciudadana. Ya son las 7 de la mañana, 3 minutos, 7, 3 minutos. Igualmente, el GOES intensifica operaciones en el departamento, manteniendo con los controles permanentes en diferentes sectores de San Andrés como parte de la estrategia orientada a fortalecer la prevención de delito y garantizando la seguridad ciudadana. Las actividades operativas incluyen puestos de control, registro a personas, vehículos, así como patrullajes focalizados en zonas priorizadas, con el propósito de prevenir la comisión de hechos delictivos y reforzar la tranquilidad. 7:04 en otra información a través de Marnie News. Un arma menos a la calle. La Policía Nacional golpea el porte ilegal de arma de fuego. La ofensiva de la Policía Nacional de los colombianos contra el delito en una rápida reacción, uniformados del Grupo de Operaciones Especiales GOES capturó a un ciudadano en Villamari por el presunto delito de fabricación, tráfico, porte o tenencia de arma de fuego, accesorios, partes o municiones. Durante las labores de patrullaje, registro y control, los policías hallaron en su poder un arma de fuego tipo pistola y un cartucho calibre 7,65 milímetros, elementos que fueron incautados y puestos a disposición de la autoridad competente. En otra información, igualmente logró la captura en el aeropuerto de una mujer quien intentó ingresar 19 gramos de una sustancia con características similares al TUSI, ocultos en un equipaje de una pasajera procedente de Medellín, escala Bogotá. La mujer fue capturada por el delito de fabricación, tráfico o porte de estupefacientes y puesta a disposición de la autoridad competente. La Policía Nacional continúa fortaleciendo los controles para garantizar la seguridad y proteger la comunidad del archipiélago. Ya son las 7 de la mañana, 6 minutos. Más información a través de Marnie News y esta vez nos vamos a diferentes sitios porque la gobernadora encargada, Vilma Jay, llegó a Heinz Key y llegó también a Ciudad Paraíso a conocer la realidad que se vive en Heinz Key y las necesidades que tiene la comunidad de estos sectores.
3: Hoy una turista se estaba ahogando y no hay un salvavidas.
2: A
0: mejor manera de conocer las necesidades del pueblo es estar junto a ellos, escucharlos, para saber cómo está este atractivo turístico que recibe más de 3.000 visitantes al día. Las solicitudes que le he hecho a la Secretaría de Turismo es que haya dos personas del equipo de salvavidas para vigilar y garantizar la seguridad de cada uno de los turistas, que tengan la mejor experiencia y nada pueda arruinar sus vacaciones.
3: Es un compromiso tanto de la gobernación, de la Secretaría de Turismo, de la comunidad y de los operadores para cuidar de este espacio, para garantizar la seguridad, tener sentido de pertenencia.
4: Hay muchos lancheros que están trabajando sin carnet, para identificación, para que sepan que son lancheros, usar carnet.
5: El puente está muy partido también, hay que tratar de traer otro, tratar de arreglarlo, ¿no?

0: continuamos trabajando por San Andrés, porque ese ha sido el propósito desde el día uno.
1: Mismo la gobernadora encargada a Ciudad Paraíso para conocer las necesidades que tiene la comunidad, conocer la realidad que viven en ese sector. Y esto fue lo que encontró la gobernadora encargada, Vilma Jay.
2: Hoy en día tenemos la única junta que tiene acueductos propios.
3: Le he pedido que nos regale muchísimo más datos para nosotros conocer en qué estado está el proceso y qué viabilidad en el corto tiempo y en nuestras capacidades podríamos darle a ese proyecto.
2: Básicamente es un proyecto de la comunidad. Tenemos 17 años de estar con una luz de alcantarillado propio. ¿En qué consiste el proyecto? Que recogemos aguas lluvias de las casas y las traemos a través de una red de agua cisterna comunitaria. Este recurso lo hemos gestionado nosotros mismos. Aquí no ha habido inversión oficial. Está en tus manos ahora.

0: 7 de la mañana, 9 minutos, y se avecinan las elecciones atípicas para San Andrés. Ya quedan días para lo que será esta elección atípica, las elecciones atípicas de San Andrés. Y por supuesto, conocer en detalle la visión que tienen los candidatos a estas elecciones atípicas. Hoy me acompaña en este espacio noticioso la candidata Yirley Ordóñez Buy, la candidata del Partido Liberal. Y queremos hacerle preguntas que ustedes, nuestros oyentes, nos han enviado durante la semana cuando anunciamos la participación el día de hoy de la candidata Yirley Ordóñez Buy. Para iniciar, queremos que la candidata se presente, le cuente a la comunidad quién es Yirley Ordóñez Buy, la candidata que está aspirando a estas elecciones atípicas por San Andrés. Buenos días, candidata Yirley Ordóñez Buy.
1: Buenos días, Elizabeth, y un saludo cordial para toda la comunidad de mi bello departamento insular. Muy feliz de acompañarlos en la mañana de hoy. Yirley Ordóñez Buy es una mujer raizal, nacida en este hermoso departamento archipiélago, una mujer que ama su territorio, que ama su gente. Nací en el tradicional sector de San Luis, donde he crecido y he desarrollado toda la gran parte de mi vida. De formación soy negociadora internacional con especialización y maestría en gobierno y gestión pública territorial, ex diputada departamental, ex consejera municipal de juventudes, he sido contratista de diferentes entidades públicas del territorio y hoy me encuentro aspirando a la gobernación con mucha convicción de que vamos a lograr el objetivo, que es llegar a trabajar de una manera eficiente, comprometida y con cercanía para nuestra gente. Good morning to all my beautiful people from the archipelago of San Andres, Providence and St. Catalina. This is Yirley Ordóñez Buy, your candidate to the government, the departmental government. As you all well know, well, I'm a person, a racial person, born, grew, and live in a section of San Luis in San Andres. 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Recently, I was deputy in the assembly. I was consejera departamental and municipal fan youth also. And now I'm aspiring with great conviction, say this next fifth, or and get the result to start work for our community with closeness to our people, with efficient action them, and with commitment.
0: La hemos visto muy comprometida con visitar a la comunidad, llegar a los sectores donde incluso nadie ha llegado, de conocer la realidad de los habitantes de San Andrés. ¿Cuál ha sido o qué ha encontrado en estas visitas de lo que es San Andrés? ¿Cuál es la realidad actual de San Andrés?
1: Muchas gracias, Eli. Bueno, recorriendo todo el territorio en una labor maratónica de esta campaña de un mes y bueno, de lo que veníamos haciendo también como parte del trabajo. Desde mi curul de diputada hemos podido identificar muchas necesidades en el territorio insular y en la hermana isla de Providencia y Santa Catalina. Un tema generalizado es la mala prestación del servicio de salud, que reconocemos que es una problemática que también subyace del orden nacional. No obstante, en el territorio nos impacta de una manera diferencial, ya que somos un territorio insular alejado del continente. Lo segundo, el tema de seguridad, que también en todos los sectores nos está golpeando. El tema de los residuos sólidos, el tema de la falta de oportunidades en la mayoría de los barrios para tener acceso a una buena prestación de los servicios públicos, la falta de oportunidades de educación y de desarrollo en el territorio. Entonces, reconocemos un llamado de la comunidad para que pensemos ya en las problemáticas de la gente, ¿sí? Y ese es el llamado que está haciendo la gente. y el mensaje de mi campaña ha sido siempre en torno a la unidad, porque siempre lo reitero en todos los espacios, en San Andrés nos unen las mismas problemáticas. No importa el sector que seas, va a golpearte el tema de salud, vamos a terminar todos en la ESA departamental, el tema de la inseguridad nos afecta por igual a todos. Entonces, es un tema que nos une la isla, nos une sus necesidades, pero más allá de las necesidades tenemos que unirnos en torno a las soluciones. Yo creo que esto no es un tema de partidos, de colores, de comunidad raizal y comunidad continental, es un tema de territorio. Hay un solo territorio que es San Andrés, Providencia y Santa Catalina, y eso es lo que nos llama y eso es lo que nos convoca. A usted, Linda. When they go through the neighborhood, them they feel the people then got one great necessity in the health system for betterment, one great necessity about security, because in the island, as I always say, them here problem what we got is they hit all away the same way. No matter if you the Raizal, no matter if you the Continental, no matter who's barrier or Livina, we got the same problem then, the lack of opportunity, the bad health system, the insecurity. So I strongly believe it's time for thinking the people them. It's time for be close to the people them, for give them back the faith in the institution them. And praise the Lord, every time when they go in at the barrio them, I feel the people then got willing. I feel the people then still hope and then still got one positive expectation and attitude towards them here process.
0: Hay una problemática importante que San Andrés tiene y será la problemática de siempre. Es el tema de la sobrepoblación. Sabemos que en un año de gobierno no se puede culminar con esta problemática o darle fin a esta problemática. Pero necesitamos, como pueblo raizal, que se empiece a trabajar en ello. Dentro de sus propuestas, en caso de que usted quede gobernadora electa, ¿qué medidas se va a tomar con el tema de la sobrepoblación? ¿O cómo iniciar una solución de fondo al problema de la sobrepoblación?
1: Ok, gracias por esa pregunta, Eli, porque precisamente yo desde antes de ser diputada venía muy inquieta con ese tema, que reconozco que es un punto álgido el desarrollo de nuestro departamento archipiélago, de su sostenibilidad, porque sabemos que debido al tema sobrepoblacional hay una gran presión de nuestros recursos naturales, hídricos y demás. Y también es una de las raíces, una de las causas de las problemáticas de inseguridad y la falta de oportunidades. También en ese sentido, nosotros tenemos un marco constitucional que nos cobija el artículo 310 de nuestra Constitución y la ley 47 del 93, que son esos puntos de referencia con base a los cuales tenemos que planificar una solución en torno al tema poblacional. Uno es definitivamente tener un control riguroso del tema poblacional, pero ¿cómo vamos a hacer eso? Tenemos que fortalecer nuestra oficina de circulación y control y residencia OCRE mediante la modernización tecnológica, que es uno de los cuales tenemos que planificar una solución en torno al tema poblacional. Uno es definitivamente tener un control riguroso del tema poblacional, pero ¿cómo vamos a hacer eso? Tenemos que fortalecer

0: Colombia, como la Registraduría, como la DIAN, por ejemplo, y las demás entidades que pueden coayudar a hacer un control más eficiente del tema de residencia y permanencia en el territorio. El tema, Eli, como tú lo dices, no es de cambiar muchísimas cosas en un año por el corto tiempo, pero sí dejar un claro derrotero y lineamiento. Y en ese sentido, yo pienso que no necesitamos más normas porque las normas ya están. Es que se cumplan las normas existentes en articulación con el gobierno nacional para que puedan cumplir el régimen especial poblacional que tenemos con transparencia. ¿Sí? Necesitamos una actualización del Estatuto Raizal, sí. Pienso que hay que hacer una revisión, corregir los vacíos, respetando el tema constitucional, el tema de planeación territorial y el tema de capacidad de carga que menciono en todos los escenarios, porque obviamente es el insumo, es nuestro insumo para planificación ambiental, territorial, para la planificación turística, sí, que no vengan más decisiones de parte de las instituciones que afecten el desarrollo territorial, que afecten un turismo responsable, que afecten a la población por una planificación desordenada en temas de vivienda. Entonces, siento que más allá de inventar cosas nuevas, es fortalecer lo que tenemos, articular con las entidades a nivel territorial, incluir el tema de modernización tecnológica y hacer un cumplimiento estricto de las normas existentes en articulación con gobierno nacional. So, para decirlo en inglés, I was saying that I recognize Van Lang before I've been deputy or in a politics. Say overpopulation is definitely our main problem. But how we want work, yo, we have to fertilize the office the more we got here, so down here. Okra, we have to strengthen Okra. We have to give them the tools with the technology can help with. Make one stronger control of the people them work with me. And then at the island. Also, with the operativos, then what do we have to be really more strict to take out the people then from the island. In other sense, I believe we don't have to invent plenty of things because we don't got one law, the 47 from 93. That is the law where they guide us. 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We plan our housing development is a BS. We plan our tourism development. So, and responsible tourism also. So I believe we strongly have to work on the topic.
1: Pregunta insistente que nos hacen personas de la comunidad y es el tema del estudio de capacidad de carga. Este estudio de capacidad de carga ya fue concertado incluso en reuniones de consulta previa. Le han asignado presupuestos y mágicamente se ha desaparecido el presupuesto para hacer el estudio de capacidad de carga. Caso de que usted llegue a ser gobernadora del departamento, ¿se va a sentar a revisar el tema de este estudio de capacidad de carga o cuál va a ser la salida para lograr este objetivo?
0: Desde luego, Eli. El tema de capacidad de carga, vamos a revisarlo. Es una voluntad que tengo de que el tema pueda viabilizarse, porque como bien dices, ya han habido muchos intentos, pero pienso que, bueno, parte de un tema de voluntad política, decirle a la comunidad que claramente tengo la voluntad de que pueda existir un estudio unificado, integral y actualizado que sea oficial y pueda ser esa herramienta de ordenamiento territorial, turístico y de crecimiento poblacional del que hablamos.

0: Sí, para conocer cuál es el límite para las actividades e incluso para el tema de infraestructura, sin deteriorar nuestros recursos naturales, que pueda estar en consonancia con la prestación de los servicios públicos, ¿sí? Porque siempre hablamos de un tema de que somos reserva de biosfera. Es hora de que, ¿verdad?, podamos encontrar un instrumento que permite armonizar el desarrollo sostenible del territorio con el desarrollo económico, porque no tienen por qué confrontar, ¿no? Entonces, en ese sentido, es muy importante viabilizar la herramienta.
1: Mira, hay otro tema que la comunidad de Son Bay nos ha enviado. Le estoy leyendo preguntas de la comunidad y es el tema de los espolones. Usted participó cuando era diputada en varias reuniones con la comunidad de Son Bay. Se tejieron muchos compromisos con el tema de los espolones en Son Bay. Pero la comunidad ve con mucha tristeza cómo este tema de los espolones de Son Bay prácticamente no se está trabajando. Y ven con mucha preocupación que se acerca, estamos nuevamente con temporada de huracanes. Por ahora no tenemos alertas, pero esa obra quedó prácticamente inconclusa y nadie dice nada. La comunidad de Son Bay propiamente le pregunta, ¿qué va a pasar con esta obra en caso de que usted quede electa gobernadora?
0: Claro, Eli, y decirle que desde mi curul como diputada venía trabajando en una proposición de control político, precisamente en ese tema de los espolones, pero esa misma semana salieron con comunicado de prensa en uno de los medios regionales de que el recurso estaba y de que y ya se contaba con la viabilización de parte de la autoridad marítima y que ya se iba a comenzar. Entonces, decirles a mi comunidad de Son Bay que no voy a jugar con el tema de los espolones, ¿sí? Es una prioridad. Vamos a sentarnos con Coralina a mirar qué es lo que está pasando. Es una obra que asciende a un poco más de 12 mil millones de pesos. Tenía un plazo de ejecución de 8 meses. Ya tengo entendido, como ellos también manifestaron a la voz pública, de que ya se cuenta con la viabilización de la autoridad marítima. Entonces, no tendría por qué demorar la iniciación de la obra. Y es cierto lo que dices. Estamos ya vísperas de temporadas altas de los fenómenos ambientales. Entonces, en ese sentido, estaré muy pendiente y muy encima, trabajando de la mano con nuestra autoridad ambiental, nuestra corporación ambiental, para que se pueda dar inicio a la ejecución de esa obra realmente que es trascendental para la comunidad de mi sector. Tell the people in France, on BSL. 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
1: Candidata, la comunidad de Schooner Valley le traslada la siguiente pregunta. Interaseos, la gobernación del departamento y Trashbuster han llevado muchos programas sociales a la comunidad de Schooner Valley, pero no se ha tocado en el fondo el tema del botadero de Magic Garden. Recientemente conocimos la alerta que emitió Coralina sobre declarar a la isla en alerta amarilla. Estas entidades llegaron a la asamblea con una serie de, con unas medidas, con unos compromisos para tocar de fondo este tema del Magic Garden. Pero en vista de que hay un gobierno transitorio que no ha querido como tocar el tema, La comunidad de Schooner Bay le hace la siguiente pregunta. En caso de que usted llegue a ser gobernadora del departamento en este corto periodo, ¿qué acciones de fondo se pueden llegar a tomar en Magic Garden?
0: Bueno, Eli, el tema de Magic Garden es un tema pues bastante delicado, ¿no? Nosotros hemos estado ahí, hemos hecho controles políticos a su pesa, hemos estado a Interaseo, bueno, hemos estado ahí pendientes con la comunidad. En campaña he ido por allá, mucha aceptación de la gente, les agradezco muchísimo la pregunta. Yo siento que hay que sentarnos en una mesa de trabajo interinstitucional y con la población, ¿sí? Para poder establecer unas estrategias puntuales que puedan, digámoslo, complacer parte y parte, ¿no? Porque la comunidad viene con un desaliento, una desmotivación con este tema, insistentemente han pedido ayuda de las instituciones y se sienten abandonados. Esa es la realidad. Yo pienso que tenemos que convertir a Schooner Bay en un barrio que pueda ser monitoreado, ¿no? Porque ellos tienen una problemática mientras están recibiendo todo el impacto de la operación de la empresa en ese sector. Entonces, necesitamos un control más fuerte en temas ambientales ahí, precisamente en ese sector. Y ellos requieren una atención prioritaria en el tema de salud porque están más expuestos que el resto de la población. Entonces, para ese sector de Schooner Bay, el tema del control de los vectores, el tema de monitoreo del aire debe ser permanente, ¿sí? También tenemos que fortalecer otras iniciativas en el territorio como la que viene haciendo Schooner Bay Association, que es el tema de reciclaje, ¿sí? Y aprovechamiento de esos reciclajes, de esos materiales, vidrio, plástico, cartón, metales. Eso es lo que hablábamos en el programa de gobierno, está planteado de impulsar la economía circular porque es una fuente de generación de empleo. Y eso lo tenemos que hacer partiendo de las personas que son los dolientes, que son las personas que están en el propio sector recibiendo el impacto. Pero entonces tendríamos que sentarnos, la gobernación, Coralina, el operador del relleno, recicladores, comunidad, el sector de Schooner Bay, incluso la Procuraduría Ambiental, para poder participar en la toma de decisiones de qué vamos a hacer puntualmente para que la población pueda sentirse a gusto, pueda sentirse tenida en cuenta y que estamos encaminando en estos 18 meses el rumbo para la atención prioritaria de esa problemática. Porque la solución no es seguir ahí llevando y desaprovechando los residuos que podemos convertir en parte de nuestra economía, como he dicho, el tema de economía circular.
1: Le traslado una pregunta de la comunidad de Backwood, porque me la hicieron en diferentes, esta pregunta me la hicieron de diferentes sectores. Backwood, Schoolhouse, Santana y Cocal, gracias a nuestros oyentes que están muy activos enviando sus preguntas. Y es justamente el tema del ruido, los pick-ups. Hay una normatividad vigente que indica que no se permiten pickups en San Andrés. Sin embargo, vemos cómo esta normatividad todos los fines de semana se viola. Todos los fines de semana hay violación de la normatividad. Tenemos una secretaria actual de seguridad y convivencia totalmente ausente, trabaja de lunes a viernes, el fin de semana no contesta teléfono. Y esta problemática continúa y continúa y continúa y continúa. ¿Qué medidas o dentro de sus propuestas usted ha contemplado para mitigar el tema de los pick-ups, de su funcionamiento, del cumplimiento de la normatividad, o reubicación definitivamente a un lugar donde ellos puedan hacer su actividad cultural? Porque ya es cierto, ya en Colombia el tema del pick-up o la comunidad picotera ya es un tema cultural declarado incluso hasta en el Congreso de la República.
0: Sí, ya es patrimonio cultural nacional. Entonces, decirles que en el tema de los pick-up, nosotros hemos contemplado que tienen que haber espacios donde se puedan realizar esas actividades como eventos culturales. No en todos los sectores, regados por todos lados, tiene que ser controlado. Comparto el tema de que la Secretaría de Seguridad y Convivencia tiene que ejercer presencia en los sectores con su staff y su equipo para controlar el tema del ruido en el departamento. Entonces, sin lugar a dudas, como vuelvo y reitero, la propuesta o la invitación que queremos hacer a la comunidad es a confiar en un gobierno más cercano que tenga presencia en los sectores. Eso no va a pasar en mi gobierno, de que el secretario o la secretaria no esté presente en los barrios haciendo control y vigilancia con su equipo para poder precisamente controlar y mitigar este tema de la afectación y contaminación auditiva. Vamos a tener zonas controladas para las actividades de los picoteros y vamos a tener presencia en los sectores con los equipos de control y vigilancia.
1: Candidata.
0: Quería añadir ahí que es que no podemos desconocer de que hay una economía barrial alrededor del tema de los pick-up, entonces sí realmente tiene que ser controlado.
1: Providencia, candidata, hay una pregunta que tiene la comunidad de Providencia. Cada vez que son elecciones, llegan a la isla de Providencia, hacen algunas promesas y cuando asumen el cargo, Providencia queda relegada. Y una de las acciones que actualmente está afectando el municipio o a las personas que viven en Providencia es el tema de la transferencia que por ley le corresponde al municipio y que tiene a contratistas incluso 4 meses sin salario. ¿Qué acciones, en caso de que usted llegue a ser gobernadora, se va a tomar para que las personas tengan dignificación en la parte laboral, que incluye el tema del pago de sus salarios?
0: Sí, no, bueno, con My Beautiful People from Providence, well, I've been St. Catalina, I've been there several times. I don't know the love where I have for that territory. And well, in the meeting them, the several meeting them we got done there, Providence and St. Catalina, one of the first commitment them is to pay on time. For the major got the resources them, for can pay the people them, and can pay the program them. And also, well, plenty of the people them depend on the contract with the administration. On work hard for it, on work hard during the execution. So, well, the first thing and the basic thing is to get the money available to send on to Providence on time. Also, we make some different commitment them, like to support the purchase of the school bus them, because today the children, as you tell me, then they walk in as on hat, they can go to the school. 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Decirte, Eli, que estuve ahí recientemente en Providencia y que soy testigo de la desesperación de la comunidad para pagar sus facturas. Muchos tienen que ya pagar los tiquetes de sus hijos para ya volver a la universidad ahora que se acabe la época de vacaciones. Y la gente está literal desesperada porque el pago o la transferencia no ha bajado y no han podido cobrar su salario. Siento que hay gente que trabaja muy duro. Sabemos que la alcaldía es el principal empleador, entonces realmente no podemos jugar con el recurso monetario de las personas.
1: Aspirante a la gobernación Yirley Ordóñez Bulla, ¿por qué la comunidad de San Andrés y Providencia debe elegirla a usted como gobernadora?
0: Gracias, Eli. Bueno, decirle a la comunidad que en mí encontrarán una persona, como siempre lo he sido, una persona humilde, cercana, una persona que viene de abajo como ustedes, una persona que se ha esforzado por salir adelante y hoy poder ser una opción viable a la gobernación que pueda trabajar de cara a la comunidad, que pueda estar en los barrios cercanas, escuchándolo permanentemente, una persona que va a tener en cuenta sus necesidades y que les aseguro que voy a dar lo mejor de mí para no defraudarlos, porque he sentido el cariño, he sentido el respaldo, he sentido sus palabras de aliento, la nobleza y la calidez con que me abren cada puerta, cada mensaje, que de verdad me ha llenado el corazón y de verdad pido a Dios que siempre oriente mis decisiones para poder cumplir con mi comunidad que tanto quiero, una comunidad que aún tiene esperanzas y que sabe que tenemos más que todo, porque esto es lo primero de todo, la voluntad de hacer las cosas bien. Pero por otro lado, también tenemos la capacidad. Soy una persona joven, sí, pero tengo experiencia, tengo conocimiento y estoy rodeada de un equipo de personas que también tienen la capacidad, la idoneidad y la competencia de poderme acompañar a hacer un trabajo increíble por San Andrés en estos 18 meses para encaminarlo por el rumbo que tiene que ir, porque es un territorio con muchas necesidades, un territorio de gente muy buena, trabajadora, que tiene esperanza y que tenemos que responderles como administración. 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I want to say, first of all, thank you. Thanks, San Andres. 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
1: Muchas gracias, candidata, por su participación. Y, por supuesto, nosotros siempre estamos abiertos a abrirle este espacio a los candidatos aspirantes a la gobernación. Estamos pocos a esta recta final. Indíquele, por favor, cómo votar en caso de que deseen hacerlo por usted.
0: Gracias, Eli. Bueno, el tarjetón para la gobernación es un tarjetón muy sencillo. Viene en la cara de los candidatos. Somos 6 candidatos a la gobernación, más el voto en blanco. En esta ocasión me correspondió una posición ventajosa y de bendición. La última posición, porque bien dice la Biblia que los últimos seremos los primeros. Creo en eso y con el favor de Dios así será y el respaldo de mi comunidad, una X sobre mi rostro en la última posición y de esa manera estaremos haciendo un ejercicio efectivo del voto. 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
1: Candidata Girley Ordóñez Bull por abrir este espacio para hablarle a la comunidad. Ya son las 7:43 minutos. Vamos a cumplir un pequeñito break de comerciales y retornamos con más información a través de Marlin.
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13: Siete de la mañana, 46 minutos, y continuamos presentando a otros candidatos a la gobernación de San Andrés. Esta vez nos vamos con otra mujer, Carolina Púas Murillo, que representa al partido Cambio Radical. Ella, a través de sus redes sociales, ha hecho un perfil, ha mostrado su perfil y sus aspiraciones a la gobernación de San Andrés.
14: Ay, no quiero que me muestren así. Hola, soy Carolina Púa, tu gobernadora. Soy madre de tres preciosuras, Cari y Joshua, mis dos hijos, que son mi motor. Hendal, mi perruno, mi hijo que tanto adoro, el bebé de la casa. Compartimos esta, mi humilde hogar, mi lugar seguro. Es el lugar donde nos encontramos con mi pareja, con mis hijos, con mi mascota. Y tratamos de sacar lo más productivo del día a día y expresar nuestro amor mutuo del uno hacia el otro. Soy hija única de mamá y papá, pero no quiere decir que tengo un ramillete de hermanos muy hermosos. Soy hija mayor por parte de mi papá, soy la segunda hija por parte de mamá. Soy hermana de 5 jóvenes de este departamento. Lastimosamente, he perdido a uno que en esa búsqueda de oportunidades tomó la decisión errada pero sé que de donde está debe sentirse muy orgullosa de su hermana menor, porque esas han sido las situaciones que hoy me tienen aquí de frente. Que esa oportunidad que él no encontró y tomó su mala decisión, no puedo permitir que mis hijos y ninguno de los hijos de ustedes vuelvan a tomar. Perdí a mi padre a los 21 años. Se me partió la vida en dos. Y ahí entendí que cada situación que había venido viviendo en la vida, lo que me estaba era formando ese carácter y el talante para estar hoy aquí diciéndoles. Créanme que con Carolina Púa, estos 17 meses, no voy a cambiar la historia de San Andrés y su problemática por 30 años, pero sí voy a marcar el rumbo para que los gobiernos venideros entiendan cuál es el verdadero rumbo que debe tener este departamento. 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
13: 7:49. La niñez no se negocia, se protege. La Policía Nacional, a través del Grupo de Protección de Infancia y Adolescencia, en articulación con el Instituto Colombiano de Bienestar Familiar, continúa desplegando operativos de inspección, vigilancia y control en bares, discotecas y otros establecimientos abiertos al público para prevenir el ingreso y consumo de bebidas embriagantes por parte de menores de edad. Cada intervención busca garantizar entornos seguros, proteger sus derechos y evitar cualquier situación que ponga en riesgo el bienestar. La protección de nuestros niños, niñas y adolescentes es una responsabilidad compartida. Si conoces algún caso de vulneración de derechos, denúncialo en la línea de emergencia 123 y ellos activarán la ruta. 7:50. La Policía Nacional hace esta invitación especial a los jóvenes, quienes van a cumplir su mayoría de edad o ya cumplieron su mayoría de edad, a incorporarse como auxiliares de policía.
15: 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Te esperamos.
13: Siete de la mañana, 7:51 y 44 juntas de acción comunal recibieron sus autos de reconocimiento. La Secretaría de Gobierno del Departamento Archipiélago realizó la entrega oficial de 44 autos de reconocimiento a los dignatarios elegidos para el periodo 2026-2029. Un acto que se le otorga la representación legal para ejercer sus funciones y continuar trabajando por el desarrollo de su comunidad. Con esta entrega, la Administración Departamental da cumplimiento a los compromisos adquiridos con la organización, con las organizaciones comunales y avanzar en el fortalecimiento de la participación ciudadana, el proceso para la elección de su órgano de segundo nivel en asojuntas. Sobre ello habló Miguel Ángel Castel, secretario de Gobierno.
16: Miguel Ángel Castel, secretario de Gobierno Departamental. El día de hoy estuvimos celebrando de manera solemne la entrega de los autos de reconocimiento de las juntas de acción comunal, cuyas elecciones se realizaron el 26 de abril y las elecciones atípicas de las cuatro juntas faltantes el 14 de junio. En ese sentido, damos cumplimiento a unos compromisos y acuerdos en aras de que estas juntas ya puedan celebrar las elecciones de su segundo nivel, es decir, de asojuntas, para el 26 de julio. Contamos con el acompañamiento de la gobernadora, reiterando el compromiso de la institucionalidad insular en aras de garantizar los derechos de las juntas de acción comunal en el territorio.

0: las 7 de la mañana, 53 minutos, 7:53 minutos. Más información a través de Marley News, la ruta de recolección de residuos especiales. Desde la Secretaría de Servicios Públicos y Medio Ambiente continúan trabajando por una isla más limpia, ordenada y sostenible. La ruta de recolección está pasando de la siguiente manera. 30 de junio, carrera 13. Señores de la carrera 13, saquen sus residuos el día que corresponde y no el día que no corresponde generando botaderos a cielo abierto. Carrera 13, 30 de junio, es decir, hoy. Recuerde que sacar los residuos en el horario establecido, desde las 8 de la mañana hasta las 11 de la mañana, y el camión pasará en ese horario y en horas de la tarde. Primero de julio estará en Morris Landing. El 2 y el 3 de julio estará en la carrera 14. 6 de julio, Ciudad Paraíso. 7 de julio, Lax Bay. Y 8 de julio, Laureles. Los horarios de 8 de la mañana a 12 y de 1:30 a 4:30. Los sábados de 8 de la mañana a 12 del mediodía. No saque los residuos el día que no corresponde. Hágalo, por favor, en el horario comprendido y el día que le toque a su sector. Veolia anuncia que el suministro de agua el día de hoy corresponde a los siguientes sectores: San Luis, la zona que colinda con Little Hill, Limbal, Batam House, Hill Can, Mission Hill, Flower Hill, Hospital Departamental, Los Almendros y Surrey Bay, la zona residencial. Suministro de agua que hace Veolia. Con esta nota nos despedimos. Estuvimos el día de hoy nuestro director Yuri Tomás Taylor y quien les habló, Elizabeth Taylor. Tengan todos un feliz día.
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6: 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Aquí veremos qué es. 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

Saludo para todos los oyentes de Good News Radio. Bienvenidos a las informaciones de San Andrés, Providencia y Santa Catalina. A través de la agencia Noticias al Minuto, más de 10 años informando con credibilidad. Saludamos a esta hora a nuestros oyentes que se suman a la sintonía en vivo a través de nuestra dirección www.newsradio.com, nuestra plataforma digital que a esta hora se conecta con los diferentes departamentos y regiones del país. En la capital de la República, en la ciudad de Bogotá, Medellín, la costa atlántica, en Santa Marta, Barranquilla, Cartagena. A esta hora también reportan la sintonía en Cúcuta. Saludo cordial para nuestros oyentes en el vecino municipio de Providencia y Santa Catalina, nuestros raizales asentados en los países de Panamá, Miami, Gran Caimán, Costa Rica. Saludo cordial desde la isla de San Andrés, donde estamos originando nuestra señal. 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

0: Manifestamos una temperatura mínima 26 grados centígrados, la máxima estará en 30 grados centígrados. Humedad relativa 73%, una presión atmosférica de 1012 hectopascales, viento del este con 7 nudos. Los aeropuertos, el Internacional Gustavo Rojas Pinilla, el Embrujo de la vecina isla de Providencia, están operando normalmente. En el Máster Sonoro, la cabina de cristal, nos acompaña el hijo de Providencia, Mr. Cail Morales, en las perillas digitales de Good News Radio, corresponsal en el idioma inglés de nuestro compañero Germán Manix. Les presenta las noticias. A quien les habla este servidor, Carlos Cova Ruiz, miembro activo del Colegio Nacional de Periodistas, a capítulo San Andrés. El servicio informativo a nombre de nuestras firmas patrocinadoras, gracias a ellas es posible llegarles a todos ustedes a su sitio de labor, a su hogar, a los diferentes sectores de la isla de San Andrés, Loma, San Luis, Centro, North Ends, igualmente al sur de la isla, que esta hora están conectados también con nosotros con las noticias de San Andrés, Providencia y Santa Catalina. 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
0: Muchísima atención, San Andrés, estas son las noticias. El archipiélago está en este momento, enfrenta riesgos sistemático, igualmente acumulativo, derivado de las décadas del mal llamado desarrollo bajo modelo del crecimiento inercial. Igualmente, desde el centralismo nacional, se ha declarado la isla como puerto libre en la década de los años 1960. Estaremos ampliando parte de esta importante conclusión y estamos también dando la información que en medio del Caribe Occidental, lejos de las rutas turísticas tradicionales y rodeado por el océano abierto, existe un lugar donde el mar todavía parece intacto. Un lugar donde las aguas conservan tonalidades, igualmente de color azul que conocemos todos. Un lugar donde el agua conserva tonalidades, igualmente donde los arrecifes siguen rebosando vida y también donde al caminar por las playas aún significa encontrar arena limpia, libre de residuos y contaminación. Todavía hay unos sectores en la isla de San Andrés que todavía persisten. Entre tanto, en San Andrés están dando también un reconocimiento globalmente como exceso de productor de miel de alta pureza y también de otros derivados como el propóleo, igualmente jalea real, el polen. 4 décadas de experiencia e investigación rigurosa que se están reconociendo al señor César Paracio, rey de la colmena en la isla de San Andrés. En lo que respecta a las informaciones judiciales que nos hacen llegar también a nuestro informativo, en nuestra plataforma de las informaciones de las entidades, donde se dan a conocer aspectos muy importantes en materia de información que nos entrega también la policía del departamento en su orden de capturas que se vienen también desarrollando en el territorio. Entre tanto, pues se dan a conocer unas capturas que desde el día viernes se vienen recuperando también motocicletas, se viene también realizando una campaña donde se está llevando a cabo un control minucioso de los vehículos que circulan. Ya esa tonalidad de alquilar vehículos sin licencia se viene ya dando este impacto en la isla de San Andrés y es importante que se haga este seguimiento a los turistas también para poder no tener esa deficiencia que hay con el turismo, con las mulitas o con los vehículos que son alquilados aquí en el departamento. El Grupo de Operaciones Especiales intensifica también unos controles operativos preventivos en el departamento. La Policía Nacional está informando que el Grupo de Operaciones Especiales, el GOES, mantiene controles permanentes en diferentes sectores del archipiélago de San Andrés, Providencia y Santa Catalina como parte de las estrategias orientadas a fortalecer la prevención. Las actividades operativas incluyen puestos de control que estarían desde esta semana también incursionando en diferentes sectores, registros registro a personas. Se está dando esta modalidad para porque es muy efectiva en el porte ilegal de armas de fuego en diferentes sectores de San Andrés, así como también el patrullaje focalizados en zonas priorizadas con el propósito de prevenir la comisión de hechos de delitos y reforzar también la tranquilidad de residentes y visitantes, que es una consigna que tiene la Policía Nacional. Son actividades que está dando a conocer a través de los medios de comunicación. Estaremos ampliando, igualmente estaremos con los oyentes que también quieren participar, porque hay unas noticias que quieren denunciar a través de nuestro espacio informativo. Noticias que se dan a conocer también con la comunidad, porque denuncian y también participan, opinan a través de este espacio informativo. Oyente Linda, buenos días. ¿Con quién tenemos el gusto en esta mañana?
2: Bueno, buenos días. Pamelo de San Andrés, provincia de Santa Catalina. Mira, iba a opinar sobre tres cositas que es de rapidez. Primero, aquí tenemos que decir las verdades, y yo siempre las digo. La asamblea departamental no hace nada. Se la pasa es de reunión en reunión, de foro en foro, y en conclusión, ahí no queda nada. La asamblea departamental es un desastre a nivel departamental. Es una asamblea para que San Andrés estuviera, mejor dicho, por lo alto, pero San Andrés se está hundiendo en lo peor. Vamos al segundo caso. Vamos al Sunray. Vea cómo está el Sunray. Desde hace un año, dos años estoy insistiendo con el tema del Sunray. Y ahí está, ve. Dicho y hecho, ahí está parado. Las varillas que no sirven, el concreto que han echado, y tiene tres años el Sunray y está parado ahí. No hay ninguno que diga el Sunray está esto y vamos a investigar. No, todo el mundo está callado. ¿Dónde está la plata que se le dio a la gobernación para invertir ahí? ¿Dónde está? Porque fueron dos veces que se dio plata al parque que está ahí, que está sin hacer. Mejor lo hubieran dejado así, pero con tal de ganarse el billuyu, como dicen por ahí, el Sunray está vuelto un elefante blanco. Porque el que era gobernador ya salió, ya no tiene que ver con nada, y el Sunray quedó así. ¿Quién sabe quién lo irá a terminar? Tanta plata que se le invirtió el Sunray. ¿Y dónde está? ¿Dónde está ya para que el Sunray estuviera terminado? Y ahí terminamos con la fiesta o el gran cierre de campaña que hubo de estos políticos que no piensan ahora hoy en día. Piensan en la gente en común, piensen en los más pobres. Inviertan en la plata, esa campaña de cierre de campaña, inviértanla en la cierre de campaña. Voy a hacer un cierre de campaña dándole mercado a la gente más pobre de aquí de San Andrés. Hay que dárselo, pero ¿cuántos millones sobre millones se gastan en un cierre de campaña? Y la gente ilusa, porque hay que decirlo así, responde al llamado de ellos y no viendo cómo está la situación aquí en San Andrés. Un cierre de campaña que, mejor dicho, a diestra y siniestra. Eso hay que investigarlo. Y voy a pedir a la Contraloría, a quien se le adjudique ese contrato que está ahí en el Sunray, que por favor miren el Sunray, que está desvaneciéndose y ya cayó. Es un elefante blanco y quién sabe cuándo lo iremos a terminar, o quién lo irá a terminar, o para cuándo va a estar. Como entre tres años más, cuatro años más. Mejor lo hubieran dejado así. Muchas gracias, Coba.
0: Ok, muchas gracias. Esa es la información y la opinión de nuestra comunidad a través de Good News Radio, la estación que te mantiene informado. Vamos a hacer una pausa para ver si contactamos al secretario de Deportes del departamento, porque hay informaciones que nos están suministrando de la comunidad. Informaciones queremos conocer, y nos envían parte de una contratación, el cual queremos compartir con nuestra comunidad. Una contratación, el Departamento Archipiélago, que abre una convocatoria pública para asegurar la participación de los deportistas isleños en los Juegos Nacionales y Paranacionales, igualmente 2027. La Gobernación de San Andrés destinará una inversión superior a los 673 millones de pesos para garantizar la logística, dotación y traslado de las delegaciones. Se está invitando activamente a la ciudadanía y a la veeduría a realizar control social a este proceso de selección abreviada de menor cuantía a través de SECOC. Igualmente, la isla de San Andrés con el firme propósito de respaldar el talento local y asegurar también una representación histórica en la isla de San Andrés. La gobernación del archipiélago pues está mediante un memorando 001 del 2026, ha puesto en marcha el proceso de contratación para el apoyo integral de los deportistas residentes que compartirán en los eventos de clasificatorio rumbo a los Juegos Deportivos Nacionales y Juegos Paranacionales. Igualmente está incluido Córdoba, Sucre, así como en los Juegos Interdepartamentales de la región Caribe. Este proceso, identificado bajo la modalidad de seccional o de selección abreviada de menor cuantía, en un proceso que nos envía la numeración, cuenta con un presupuesto oficial estimado a 673.432 millones de pesos, valor que incluye todos los impuestos, tasa y contribución también legal o legales. La cobertura integra a los campeones al alcance de este contrato, busca suplir con los más altos estándares las necesidades técnicas, logísticas de las delegaciones. Entre los componentes claves en la ficha técnica se destacan tiquete aéreo, garantía de traslado, ida y regreso, 128 pasajes para la ficha nacional y 26 pasajes para la ficha interdepartamental. Conectados a Providencia, igualmente San Andrés, con sede deportiva clave como Valledupar, la ciudad de Cartagena, Bucaramanga, Barranquilla y Medellín. Alojamiento también está cobijando alojamiento y alimentación, hospedaje en hoteles de categoría 4 estrellas o similares, incluyendo desayunos, almuerzos y cenas durante los días de competencia establecido. Indudablemente, pues la alta calidad y suministro también de los kits de presentación, pantalones, sudaderas, camisetas tipo polo, gorras, camisetas de algodón, uniformes de competencia especializados por disciplina. Estamos hablando de la disciplina de ajedrez, balonmano, béisbol, boxeo, karate, con especificaciones: softball, baloncesto, atletismo, patinaje, con trajes ultra ceñidos, igualmente de licra, diseñados con tecnología de absorción y humedad, la protección solar, propiedades antibacteriales, logística, bienestar, póliza de seguro contra accidente y muerte para todos los miembros, traslados internos, buses acondicionados, igualmente bolsos viajeros de alta resistencia y suministro, bebidas también para las óptimas hidrataciones de los atletas. La transparencia y convocatoria que están dando a conocer la veeduría ciudadana, estricto cumplimiento con las normatividades legales vigentes. Igualmente la administración departamental hace una invitación pública a todas las personas, organizaciones interesadas y veedurías ciudadanas para que conformen los comités técnicos, financieros y sociales pertinentes. El objetivo es ejercer pues un control social transparente en un acompañamiento riguroso en cualquier de las frases o de las fases de proceso licitatorio. En los pliegos de condiciones y la totalidad de los documentos del proceso se encuentran disponibles para su consulta pública en la plataforma estatal del SECOC. En esta inversión, el departamento reafirma su compromiso con el deporte como motor de transformación social, asegurado por el pabellón del archipiélago que brille con fuerza y dignidad en las máximas justas deportivas colombianas. En esta información desconocemos también la fecha que se estarían llevando a cabo parte de esta actividad, y era el contacto que teníamos que queremos realizar con el secretario de Deportes del departamento para dar a conocer parte de esta importante noticia que se ha generado para el día de hoy. El departamento archipiélago que abre una convocatoria pública para asegurar la participación de los Juegos a los deportistas isleños en los Juegos Nacionales y Paranacionales 2027. 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Pausa, ya retornamos.
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0: Avanzamos con las informaciones a través de Good News Radio, la estación que te mantiene informado. El saludo cordial es ahora para todos los ciudadanos en Medellín, están reportando la sintonía en Ciudad de Medellín. Igualmente en la costa, en Santa Marta, también están reportando la sintonía. Saludo cordial también para nuestros oyentes en Cúcuta, donde están también conectados con la plataforma digital de Good News Radio. Providencia, también generando informaciones. Saludo cordial para nuestros providencianos que también están conectados con Good News Radio. Muchísima atención porque la Asamblea Departamental está enviando una información. Estamos invitando a toda la comunidad a asistir al segundo periodo de sesiones ordinarias de la Asamblea del Departamento. Hoy, martes 30 de mayo, a partir de las 6 de la tarde, en el auditorio Rosales Hookers, se estarían ventilando temas: proyecto de ordenanza la 010 del 2026, proyecto de ordenanza 011. Está extendiendo esta invitación el presidente de la Asamblea del Departamento, Juan Carlos Duque Sánchez, igualmente el presidente de la Asamblea Departamental, y igualmente Boy Banks Warwins, igualmente, que es el secretario de la Asamblea del Departamento, anunciando de que hoy se estaría llevando a cabo el proyecto de ordenanza 010 y el proyecto de ordenanza 011. A partir de las 6 de la tarde están extendiendo la invitación a toda la comunidad. con su participación y sugerencias. La gobernadora encargada, Vilma Yeis, hizo una visita a las obras que en estos momentos se adelantan en el departamento. Veamos sus impresiones a esta hora en Noticias al Minuto.
6: Durante nuestro recorrido por las obras que se vienen adelantando en San Andrés, llegamos a este, el Coliseo de San Luis, una de las obras más esperadas por la comunidad, por el significado que tiene este lugar para toda la comunidad isleña. Hoy tengo que contarles que el Coliseo de San Luis ha avanzado en la instalación de un nuevo maderamen, en la cubierta, en el cambio de algunas silleterías y de ventanería, pero todavía faltan muchas cosas, como por ejemplo la adecuación de los baños, de los camerinos, la pintura, la dotación de nuevos equipos. Esas obras aún no se han realizado y no estaban incluidas dentro de este contrato, que está por más de 18 mil millones de pesos, con las adiciones para 5 obras que se vienen adelantando en el departamento, algunas de ellas ya entregadas y algunas como esta que faltan por entregar.
7: El tema de la pintura haría falta
8: para habilitar ya a los estaría al público en general. El área de oficina ya sería como más uso de la rectoraduría, de lo que sería enfermería y todo eso. Ya tocaría algo más para el área de acabado, el cielo raso, ya los azulejos, baldosa.
7: Eso no está incluido.
8: No está incluido porque realmente el mantenimiento se enfocó más que todo en la
7: estructura.
8: Para habilitar ya.
7: Ok, pero de nada valdría habilitarlo si no tiene el uso de los baños disponibles, si no está bien pintado, si no tiene el cielo raso, las oficinas que se necesitarían también para todo el personal administrativo. Entonces, digamos que todavía le hace falta a ese coliseo.
0: Son las noticias que en este momento comparten pues la administración departamental, una visita minuciosa que se ha hecho con las obras que en estos momentos están llevando a cabo. Al transcurso de esta semana habrán otras visitas. Estamos hablando del Parque Archibald, estamos hablando de el Parque Sunrise, estamos hablando de algunas obras que aún quedan inconclusas y hay que culminar debido a los diferentes presupuestos que están en estos momentos dando a conocer también por parte de la administración departamental. ¿Y quién pues se podría dar a conocer las inversiones y el porcentaje que se lleva por parte de las obras que ya tienen parte de las inversiones y tienen los 50%, que es de mucha importancia poder conocer pues temas relacionados con este tema de las obras en el departamento. El día que vino la Superintendencia de Servicios Públicos a la isla de San Andrés, el único que asistió al recinto del auditorio Warren Peterson de la gobernación fue el diputado Daniel Vizcaíno. Los demás brillaron por su ausencia. En uno de los temas que son de interés de nuestra comunidad, y la comunidad pues se acercó a los micrófonos de Noticias al Minuto preguntando cómo es posible que no estén presentes los diputados en el recinto para escuchar a la comunidad parte de la problemática. Se han hecho varios debates, cantidades de debates en la asamblea del departamento sin soluciones. Ya la comunidad no confía en ninguno de los ministerios de orden nacional que vienen acá al departamento, pero no resuelven absolutamente nada. Sin embargo, pues el diputado Daniel Vizcaíno Escalona vino y hizo una importante intervención dirigida al el ministerio o a los funcionarios de orden nacional. Así se ha expresado el funcionario público, quien pues hizo, el único que hizo presencia en el recinto de la gobernación del departamento de Warren Peterson, donde estuvieron exponiendo los temas de la energía, de Sopesa, los altos costos, el incremento, llevaron facturas, llevaron temas con relación a la empresa de aseo, con relación a Veolia, que son servicios públicos domiciliarios y que tiene mucha falencia. Y era de importancia que estuvieran los diputados escuchando para llevar conclusiones también a la Asamblea del Departamento. El único que pues hizo presencia fue Daniel Vizcaíno Escalona, diputado que ha llegado con una expresión enérgica para los funcionarios de orden nacional. Así se ha venido expresando pues con ese tema de los altos costos de la asamblea, de la empresa de energía en la isla de San Andrés, igualmente la empresa de aseo, que pues la comunidad, y vimos, cuando estuvimos presentes, vimos los recibos que llegaban en 250 mil pesos y llegaron de repente en 690 mil pesos. Igualmente, lo que no se ha podido todavía controlar es el tema de aseo. Todavía hay modulares de basuras por todos lados, botaderos a cielo abierto. Hay una cantidad de fotografía que hemos recepcionado en los botaderos a cielo abierto y los estamos dando a conocer con un mapa de punticos rojos. Esa información que va a ser suministrada en esta semana, cuando usted vea un solar o un puntico rojo, son los puntos críticos que hay en la isla de San Andrés. Escuchemos a Daniel Vizcaíno enérgicamente pronunciándose a los funcionarios de orden nacional.
9: Se ha presentado Daniel Escalona, diputado del departamento de San Andrés, provincia de Santa Catarina. Yo recientemente le doy una petición, estoy a la espera pues de la contestación de ustedes y posiblemente pues de un control político que se realizará más adelante. La primera pregunta en cuanto a ustedes es ¿cuánto tiempo realmente les queda y qué pueden solucionarle a la comunidad en ese poquito tiempo que les queda? ¿Cuánto tiempo han estado en el cargo y por qué hasta ahora se presentan en el departamento? Además de eso, quisiera saber si ustedes han realizado alguna auditoría en los contadores, en los medidores que están usando actualmente Sopesa. Yo siempre he dicho que Sopesa es como la policía: o tiene la razón o tiene la razón.
10: Así es.
9: ¿Sí? Pero jamás he escuchado que le han dado la razón a un usuario. Es como si llega la factura o lo tienes que pagar, si no lo pagas te vamos a cortar. ¿Sí? Entonces, realmente queremos solución y ya estamos un poquito cansados de estar en estas reuniones perdiendo tiempo de almuerzo y no recibiendo realmente esa solución por la cual nos estamos sacrificando en estas reuniones. Si hoy estamos acá y yo creo que no está lleno, porque muchas personas no sabían de la convocatoria que iba a existir hoy. Ahí vi la publicación yo tarde en la noche, lo compartí. Pero no todo el mundo tiene redes sociales, no todo el mundo está pegado a las redes sociales. Yo creo que hay que haber un trabajo real en donde están las diferentes empresas que están prestando los servicios públicos acá en San Andrés, porque yo creo que no es solamente Sopesa, ya han dicho de todos los servicios públicos acá en San Andrés. Y quejas sobre quejas sobre quejas, tutelas para que puedan contestar derecho a peticiones, y aún así no recibimos como tal a satisfacción una solución por parte de las entidades que deben dar. Yo quisiera hacer otra pregunta puntual, no solamente la auditoría de los medidores, sino si también han revisado si realmente el subsidio que está mandando el gobierno nacional le está llegando a la gente de San Andrés. ¿O se está quedando acá tratando de solucionar, o tendremos como comunidad tomar la decisión de solucionar las problemáticas de San Andrés por medio del día hecho o haciendo protestas? Así es como le gustan las entidades públicas, para que el pueblo realmente pueda tener solución a su problemática. Yo sí quisiera que me respondieras, porfa, ¿qué pueden hacer durante estos días o meses que le queda al gobierno? Muchas gracias.
0: Al diputado, estamos escuchando al diputado Daniel Vizcaíno Escalona, enérgicamente se dirigió a los funcionarios de orden nacional porque llegaron con una con un pretexto de escuchar, venimos es a escuchar. ¿Cuántas veces van a escuchar a la comunidad de las problemáticas que existen aquí en el departamento? Cuando viene el Ministerio del Interior también es lo mismo, la misma situación. La comunidad saca su tiempo para buscar solución.

0: departamento, pero no hay absolutamente nada. Esos funcionarios únicamente vienen a viaticar, a llenar sus requisitos, fotografías, para cuando lleguen allá a Bogotá, muestren que ellos trabajaron, pero no hay alternativas para nada. Los derechos de petición que llegan ni la responden. Ni responden los derechos de petición que vienen y no se radican aquí en la isla de San Andrés, sino se radican en Bogotá, pero no tienen avances. Escuchemos también a los usuarios que estuvieron presentes con las posadas nativas, que también no hay consideración con la empresa Sopesa.
1: Mi familia es usuaria o era usuaria de tipo de servicio residencial. Mi familia tiene una posada nativa hace más de 14 años. Y sorpresa que me llegó el recibo de marzo residencial y al mes siguiente, en abril, me llega por comercial. Simplemente nos llegó una notificación donde ellos habían hecho una revisión técnica donde constataban que era una posada o era una residencia al servicio del hospedaje. Por lo tanto, pasábamos de ser residencial a comercial sin ningún otro argumento. Cuando interpusimos la queja diciéndoles, bueno, queremos saber cuáles son los argumentos que ustedes están teniendo en cuenta, porque las posadas nativas tienen una regulación especial en el territorio. Son residencias de familias raizales que usan su espacio con habitaciones que no están disponiendo al servicio de la familia para recibir turistas eventuales. No es un tema de una constante ocupación o full ocupación, puede ser eventual, hay veces que está full, hay veces que no hay nadie, como por ejemplo en este momento estamos vacíos, el mundial tal vez nos tiene así. Sin embargo, les preguntamos qué es lo que está ocurriendo. La respuesta es que hicimos una revisión técnica y mandan una foto de la fachada de la casa. Pero aquí nunca han venido a hacer una visita, aquí nunca han hecho una revisión, no, simplemente se tuvo en cuenta el consumo. El consumo tampoco es un argumento. Como lo decía alguien por aquí, ahora los medidores que están en los postes nunca sabemos si lo que realmente están tomando o están diciendo es verdad. Y llevamos ya 2 meses en este proceso. Ellos se mantienen en que seguimos siendo comercial y hemos notado que en el último mes están elaborando visitas o actas de cosas que no se han hecho. De hecho, la última visita que tuve fue el pasado 17 de junio, donde por fin entraron a la casa, porque la segunda visita, no desde aquí de la puerta, pero sigan, señores, agentes, no sé, técnicos, vamos, les muestro para que ustedes constaten de primera mano que la casa es una casa habitada, que simplemente hay unas habitaciones. No, desde la puerta lo podemos hacer. Desde la puerta tomaron la información, me hicieron firmar el acta. La segunda visita ya por fin entraron a la casa. Sin embargo, en el acta ponen lo que ellos quieren. No, la habitación, la casa está ocupada, son solamente 4 habitaciones, no sé qué. Solicité un ajuste al acta, todavía no, el acta no está ajustada. Ellos dicen que lo ajustaron, yo no tengo la información. Sin embargo, el último comunicado que nos llegó ayer 23 de junio ratifica la decisión de que seguimos siendo comercial. Entonces, aquí no solamente una violación al debido proceso, sino mucho más allá, y es también una amenaza a las posadas nativas, que somos pocos en el departamento y venimos de una lucha de muchos años de resistencia y de supervivencia de las familias raizales como una forma de ingresos alternativo al trabajo normal. Entonces, esto también, cuando tenga la oportunidad, lo vamos a erradicar. Aunque no nos lo han permitido, nos rechazaron la oportunidad de solicitar la queja ante la superintendencia, igual lo vamos a hacer. Muchas gracias.
0: Ahí escuchábamos a una de las usuarias que hizo presencia en el recinto de Warren Peterson, donde estuvo el director o el ministerio de la superintendencia de servicios públicos, con su director, pues ahí dieron conocimiento a los procesos que se realizan internamente aquí en la isla de San Andrés. Pero repetimos, no hay una solución. Y eso que hay que erradicar parte de estos, de estas problemáticas en la Superintendencia de Orden Nacional para ver si tienen algún efecto. Para el final de nuestra información, después de más de 17 años en la isla de San Andrés, vuelve a contar con un centro de enseñanza automovilística y con ello pues los habitantes del archipiélago podrán acceder a información vial certificada y obtener por primera vez su licencia de conducción sin tener que desplazarse al continente. Se trata de Educar Conductores, cuya inauguración oficial se realizó el pasado 26 de junio en el barrio Racol, con la participación de la gobernadora encargada, Vilma James, el secretario de Movilidad, Juan Carlos Ripoll, el comandante de la seccional de Tránsito y Transporte, Nicole Martínez, el director general de la empresa, Henry Manos Salva, igualmente representantes de la misma ciudadanía e invitados especiales que estuvieron haciendo presencia en este centro, que habrá disponibilidad de licencia para los usuarios de licencias de motocicleta, de vehículos, automóviles, de servicio público y demás. Es decir, es posible acceder a la licencia a la categoría A2, motocicleta, B1, carro particular, C1, servicios públicos, y se podrán también realizar categorizaciones, estamos hablando de B1 y C1. La puesta en marcha de esta escuela de conducción es el resultado de un proceso de gestión de más de 2 años, liderado por la Secretaría de Movilidad Departamental, que permitió avanzar en los trámites y acciones necesarias para hacer realidad un proyecto esperado por la comunidad isleña durante más de una década. Avances significativos, y durante la apertura oficial del centro, la gobernadora encargada igualmente ha comentado que no es posible un departamento como el de nosotros pues no pudiera tener la expedición de este documento tan necesario para la circulación de todas las vías del departamento. Así que agradecerle pues al secretario de Movilidad y a todas las personas de la Escuela de Conducción que han tenido ganas, el valor para hacer realidad esta propuesta. Se estaría también solicitando por parte de tránsito departamental la solicitud a cualesquiera de los ciudadanos de la isla de San Andrés que esté circulando, le pueden exigir la licencia de conducción que da para inmovilización. Con estas informaciones nos retiramos. Estaremos, Dios mediante, mañana a partir de las 9 de la mañana con todas las noticias que acontecen en San Andrés, Providencia y Santa Catalina. El máster sonoro en la cabina de cristal nos acompañó Cail Morales en las perillas digitales de Good News Radio. Quienes habla, este servidor, Carlos Cova Ruiz, miembro activo del Colegio Nacional de Periodistas, capítulo San Andrés. A todos ustedes, agradecerles su sintonía. Estaremos en otra audición para el día de mañana a partir de las 9 de la mañana. Feliz día para todos.
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